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Muy buenas tardes, amados hermanos, hermanas en Cristo. Les saluda a su hermano Miguel Pérez Cárdenas. Por misericordia del Señor, conduciendo este programa de hoy en Radio Creación FM 105.7 y estudiaradio.cl. Que Dios le bendiga. También a través de la plataforma de Facebook y YouTube. Que Dios le bendiga y nos guarde. Damos comienzo a este programa entonces. La bendición del Padre, del Hijo y del Espíritu Santo. Amén. Y vamos a tener el devocional en el libro de Filipenses, en el capítulo 1, versículo 9, en lo adelante, y lo hacemos en el nombre de nuestro Señor Jesucristo. Dice así la palabra del Señor: y esto pido en oración, que vuestro amor abunde aún más y más en ciencia y en todo conocimiento, para que aprobéis lo mejor, a fin de que seáis sincero e irreprensible para el día de Cristo, lleno de frutos de justicia que son por medio de Jesucristo para gloria y alabanza de Dios. Amén. Ahí está el devocional entonces en esta tarde. Nos habla que el apóstol Pablo, cierto, hacía múltiples oraciones por todos los feligreses de sus contemporáneos, y también nosotros debemos hacer de la misma manera. ¿Para qué? Dice, para que abunde en nosotros el conocimiento y el discernimiento de las cosas que tenemos que hacer. Ahora, el libro de Proverbios, capítulo 2, versículo 6, dice que Jehová da la sabiduría y de su boca sale el conocimiento. Entonces, esta sabiduría que necesitamos nosotros, los hijos de Dios, no es la sabiduría humana que hoy se exige en la mayoría de las, de los distintos, digamos, áreas donde se puede presentar uno, ¿ya? Ya sea en el trabajo, sobre todo piden estudio, conocimiento de lo que uno realiza en sus funciones o profesiones, pero aquí la cosa es una sabiduría de lo alto, la sabiduría de Dios, para discernir entre el bien y el mal, entre si estamos haciendo conforme a la voluntad de Dios o no. Así que Dios nos conceda esa sabiduría y conocimiento y nos enseñe a buscar su rostro cada día. Vamos a orar en el nombre de nuestro Señor Jesucristo. Padre eterno, en el nombre de Jesucristo, nuestro Salvador, le damos gracias por darnos vida, salud, por el trabajo, por todas las cosas que usted puede proveer, Señor, a cada uno de nosotros, y también su protección, Señor, en medio de todas las cosas. Gracias por estar en un programa más en esta tarde, Padre Santo. Necesitamos su gracia, esa libertad que viene de lo alto también, Señor, su espíritu, su gracia divina en nuestras vidas para poder dirigirnos a toda nuestra audiencia. Bendice a cada hermano, cada hermana, cada persona que pueda estar, Señor, viendo este programa o escuchando. Usted le dé gracia, libertad en sus vidas, Señor. Si hay alguno triste, usted consuele. Si hay algún enfermo, poder hay en tu nombre, Señor, para que sea sanado esa persona. Gracias, Padre. Confiamos en un Dios poderoso, lleno de amor, lleno de misericordia, amplio en perdonar, dice su palabra, porque sus misericordias son nuevas cada mañana. Bendice, Señor, a nuestros hermanos y hermanas que estamos reunidos en su nombre, y nos encomendamos en su mano para que usted dirija nuestras vidas en el nombre poderoso de Jesucristo, nuestro Salvador. En la bendición del Padre, del Hijo y del Espíritu Santo. Amén. Y vamos con el primer tema musical para saludar a todos nuestros auditores. Amén. Tengo un Dios que todo lo puede. Gloria al Señor.

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0: Amén. Gloria al Señor. Ahí estábamos escuchando esta hermosa alabanza. Tengo un Dios que todo lo puede, por los hermanos Alcaíno. Que Dios bendiga esta alabanza en nuestras vidas y que así es, pues, hermano. Tenemos un Dios que todo lo puede. Bueno, también tenemos acá hoy a nuestra hermana que se va a estar presentando a los auditores. Ella hoy va a cumplir el papel también de secretaria, así que Dios le ayude, le bendiga. Se presenta, saluda a la audiencia y después vamos a darle lectura a los pancitos de vida. Dios le bendiga, mi hermana.
1: Amén, amén. Bueno, primeramente agradezco al Señor, ¿cierto?, la oportunidad que Él nos da de poder estar en este lugar por primera
0: amén,
1: vez.
0: Sí, sí, amén.
1: Yo creo que así vamos a ir llegando de a poquito los San Martín a este lugar,
0: amén,
1: con la ayuda del Señor.
0: Gloria
1: para respaldar este trabajo. Bueno, me presento, soy la hermana Belén Leger, miembro activa, ¿cierto?, de la iglesia, Misión Iglesia del Señor de San Martín.
0: Amén.
1: Y aquí estamos para apoyar este trabajo, ¿cierto?, a nuestro hermano Miguel, a mi pastor. Y esperando que pueda ser este día de bendición para ustedes, ¿cierto?, el poder compartir esta instancia y también pueda bendecir, ¿cierto?, en sus hogares también, el poder escuchar su palabra y el poder escuchar un trozo de su porción, ¿cierto?, en los pancitos de vida que hoy día vamos a compartir con ustedes también. Así que el Señor les bendiga mucho y espero sea un programa grato para ustedes también. Eso, mi hermano.
0: Amén. Ahí estaba el saludo entonces de nuestra hermana Belén Leger, ¿eh? Ahí me quedó más claro la cosa.
2: No es
0: Lewe. No, Lewe le decía yo. Pero no es. Ya está todo aclarado,
1: claro,
0: no hay problema.
1: Sí.
0: Ahora la tenemos en vivo y en directo para que todos nuestros auditores
1: volvemos a ser amigos ahora.
0: Ya, volvemos a ser amigos. Sí. Muy bien. Entonces ahora vamos a empezar ya a leer algunos pancitos de vida de algunos hermanos que están conectados. Acá está, me aparece a mí la hermana Fernanda Flores.
1: Amén. Nuestra hermana Fernanda Flores.
0: Amén.
1: Vamos a sacar un pancito para compartirle el día de hoy, que estaría en Salmo 145, versículo 18, que dice: cercano está el Señor a todos los que le invocan. Amén. El Señor bendiga este pancito para nuestra hermana Fernanda.
0: Amén. Gloria al Señor.
1: También tenemos a nuestra pastora Camila, ¿cierto?, que está en su hogar. El Señor le bendiga mucho. Pueda también restaurar su salud el Señor, junto a la Emilia.
0: Amén.
1: Así que el Señor les bendiga mucho. Y su pancito se encuentra en Juan, capítulo 7, versículo 38, que dice: el que cree en mí, como dice la Escritura, de su interior correrán ríos de agua viva.
0: Amén.
1: Que el Señor bendiga a nuestra pastora también en su hogar. Después
0: amén.
1: Tenemos a nuestra hermana Rosa Pérez.
0: Amén.
1: Vamos a ver cómo me evalúa después. Mi hermana Rosa, su pancito de vida sale en 2 Corintios, capítulo 5, versículo 10. Que dice: porque es necesario que todos nosotros comparezcamos ante el tribunal de Cristo.
0: Gloria a Dios, así es, Señor.
1: Señor, bendiga a nuestra hermana también. ¿A quién más?
0: Me aparece acá la hermana Gloria Monsalve.
1: Hermana Gloria
0: de Iligüe.
1: Dice su pancito, en el nombre del Señor, en Mateo, capítulo 26, versículo 41, que dice: velad y orad para que no entréis en tentación.
0: Amén.
1: El espíritu a la verdad está dispuesto, pero la carne es débil. Que el Señor bendiga a nuestra hermana.
0: Amén. Ella mandaba un mensaje, dice: buenas noches, mis hermanos, aquí desde Iligüe, conceda saludos para mi hermana Carlita y familia, para la hermana Carlita Jiménez. Amén. Se refiere, ¿cierto?
1: Amén.
0: Bendiciones, hermana Carlita, de parte de la hermana Gloria Monsalve, para usted y familia, y para sus hijitas. Para sus hijas también, saludos, Amanda, Fernanda y
1: Gloria
0: y Victoria.
1: Así.
0: Estamos con Gloria y Victoria en esta tarde. Gloria al Señor.
1: Amén. También tenemos a la mamá de nuestro pastor, la hermana Dina Lorca, que le vamos a leer su pancito, igual, que se encuentra en Romanos 14, versículo 8, si no me equivoco.
0: Romanos 14, versículo 8b, ¿ya? O sea, yeah. separado el versículo, ¿cierto? Un puntito o coma, y ahí, por eso se hace, en teología se lee de esa manera, ¿ya? Cuando se tiene A o B, ¿ya?, es porque se lee la primera parte, y B es la segunda parte.
1: ¿Ya? Bien. Amén. Dice, así pues, sea que vivamos o que muramos, el Señor somos, del Señor somos.
0: Amén. Gloria al Señor.
1: Amén.
0: Bonito. Amén. Espancito. Tenemos también acá a nuestro hermano José Molina. Nuestro hermano José Molina. Están empezando Molina. a aparecer.
1: Ya, dice, para nuestro hermano José Molina, su pancito se encuentra en Juan capítulo 5, versículo 40. Y dice, y no querréis venir a mí para que tengáis vida. Y no querréis venir a mí para que tengáis vida.
0: Amén. Hay que acercarse al Señor para tener vida espiritual.
1: Amén.
0: Tenemos también a la hermana Lorena Paola Ríos.
1: Amén. Sé que la conozco esa señora.
0: Probablemente que sí.
1: Bueno, hoy día también le vamos a leer su pancito de vida para que pueda ser bendecida. Amén. Y sale en Isaías capítulo 17, versículo 7. Que dice, en aquel día mirará el hombre a su hacedor y sus ojos contemplarán al Santo de Israel.
0: Gloria al Señor.
1: Amén.
0: Bendiciones para nuestra hermana Lorena, entonces. Sí. Que Dios le bendiga. Tenemos también a la hermana Angélica Vázquez. Ella es de México, lindo y querido. Saludos al pastor Josué, mi hermana Angélica. Que Dios les bendiga. Saludos desde acá de Río Bueno, desde Radio Creación FM 105.7 y estudiaradio.cl. También estamos en la plataforma de, recién escribimos por ahí,
1: Conexión Chile.
0: Conexión Chile, también hay una plataforma en Facebook.
1: En Facebook.
0: Así es que si alguien lo puede buscar o quiere buscarlo en esa forma, también estamos ahí, gracias al Señor.
1: Así es.
0: Y también en YouTube y Facebook. Que Dios lo bendiga. Tenemos un pasito de vida para
1: La hermana Angélica Vázquez.
0: Para la hermana Angélica Vázquez.
1: Sí.
0: Amén.
1: Dice, respondiendo Jesús les dijo, tened fe en Dios. Marcos capítulo 11, versículo 22.
0: Amén. Que nunca se pierda esa fe, mi hermana Angélica. Siempre confiando en el Señor. Tenemos también al hermano Luis Alfonso Mancilla.
1: Amén. Para el hermano Luis Alfonso, su pancito se encuentra en Isaías capítulo 30, versículo 1, que dice, ay de los hijos que se apartan, dice el Señor, para tomar consejos y no de mí. Que el Señor bendiga a nuestro hermano.
0: Amén. Que se acerque al Señor. Dice que está con Mateo. Saludo a Mateo también. Mateo después me dice, te vi en el teléfono del papá.
1: Mateo.
0: Tenemos al hermano Jason.
1: Jason Paredes.
0: Paredes.
1: Quiere pancito de vida también nuestro hermano Jason. Su pancito se encuentra en Juan capítulo 5, versículo 24, que dice, de cierto os digo, que el que oye mi palabra y cree al que me envió, tiene vida eterna.
0: Amén.
1: Y no vendrá a condenación, más ha pasado de muerte a vida.
0: Amén. Ahí estaba su pancito de vida, mi hermano Jason. Que el Señor le bendiga.
1: ¿De quién más que nos esté faltando?
0: Son esos los que me parecen. Me aparece la hermana Dina, que parece que ya le leí.
1: Sí, ya le leemos su pancito, sí.
0: Ya. Probablemente me esté llegando los mensajes a mí.
1: Sus saludos. ¿Leemos los saludos que tenemos en Facebook?
0: Sí.
1: Ya los de la hermana Gloria Monsalve ya fueron leídos. Hermana Fernanda Flores dice, aquí con mi pololo Víctor Huentrepan, viendo el programa, y él igual pide un pancito de vida.
0: Leemos un pancito de vida al joven Víctor.
1: Víctor.
0: Vamos. Entre Víctor, por ahí se están entendiendo estos jóvenes. Un saludo también para mi hermano Víctor Flores, bendiciones, siervo de Dios.
1: Amén. para nuestro futuro hermano, si Dios así lo permite, hermano Víctor Huentrepan. Él sale su pancito de vida en Juan capítulo 6, versículo 37, y dice: todo lo que el Padre me da vendrá a mí, y el que a mí viene no le echo fuera.
0: Amén. Gloria al Señor. Así es, el Señor no echa fuera a nadie. Así. Él espera con brazos abiertos a todos, porque Él vino a entregar su vida por el más vil pecador. Y estábamos nosotros ahí, y el Señor tuvo misericordia de nosotros. Así. Dice que nos amó tanto que nos dio vida cuando estábamos muertos en delitos y pecados.
1: Así. Tenemos un saludo igual de nuestro hermano José Molina, que dice: buenas tardes, saludos, les veo desde Río Bueno.
0: Amén.
1: También está nuestra hermana Lorena, mi madre, le mando un saludo de acá. Y dice: hola, buenas noches, mi bebé, yo quiero mi pancito. ¿Ya le leímos su pancito? Sí, ya le leímos su pancito. Hermano Luis Alfonso Mancilla también dice: hola, mis hermanos, muchas bendiciones, aquí viendo con Mateo. Hermana Angélica Vázquez dice: bendiciones, hermanos. Hermano José Molina de nuevo dice: un saludo para toda mi familia de Iligüe, Pitreño. Hermano Aison Paredes pedía su pancito de vida. Y la hermana Dina Lorca dice: amén, hermano, gracias por ese pancito de vida. Un abrazo a la distancia, saludos a mi hijo Víctor.
0: Amén.
1: El Señor bendiga a nuestra hermana Dina, cierto que está en Santiago.
0: El hermano Jason pide un pancito de vida para Fresia igual.
1: Para Fresia.
0: La pequeña
1: Fresia. La pequeña Fresia. Vamos a... Y su pancito se encuentra en Oseas capítulo 4, versículo 6, que dice: mi padre fue destruido para... O sea, perdón. Mi padre fue destruido porque le faltó conocimiento. Por cuanto desechaste el conocimiento, yo te echaré del sacerdocio.
0: Amén.
1: Amén.
0: Amén. Está, dice: mi pueblo, hija.
1: ¿Mi pueblo?
0: Sí, mi pueblo fue destruido por falta de conocimiento.
1: ¿Y qué dije yo?
0: Segura, mi padre.
1: Ah, ya.
0: Seguramente que, no sé si a lo mejor está mal tipeado.
1: No, los nervios.
0: Está todo. Ah, los nervios, ya. Ya, son detalles nomás, ya. Detalles, porque mi hermana.
1: Detalles,
0: sí.
1: Ya.
0: Mi hermana.
1: Sí, dice: mi pueblo fue destruido porque le faltó conocimiento.
0: Amén, así. Sí. Ya. Muy bien, vamos con otro tema musical para relajar un poco acá a nuestra secretaria.
3: Qué pesado.
0: Qué pesado.
1: Ahora le toca a él.
0: Que Dios les bendiga a todos nuestros auditores. Vamos a otro tema musical y luego continuamos con los saludos.

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0: Amén, gloria al Señor. Ahí estamos escuchando esa hermosa alabanza para la gloria del Señor y para fortaleza de nuestras vidas. Tenemos más saludos, tenemos conectada a la hermana Carlita Castillo. Dios te bendiga, hija, allí en tus labores, donde esté. Vamos a leerle un pancito de vida.
1: Y se encuentra en Romanos capítulo 16, versículo 20, que dice en el nombre del Señor: el Dios de paz aplastará en breve a Satanás bajo vuestros pies. Amén. La gracia de nuestro Señor Jesucristo sea con vosotros.
0: Amén. Gloria al Señor. Confiar en el Señor, porque Él es el que nos hace expedito el camino, aunque sea difícil.
2: ¿Tenemos más, hermana?
1: Amén. Tenemos a nuestro hermano Martín, junto a nuestra hermana Patricia, ¿cierto?, en su hogar. Amén. Están viendo a través de las plataformas de YouTube. Así que le vamos a leer su pancito también, que sería primero nuestro hermano Martín. Y su pancito sale en Proverbios, capítulo 4, versículo 23, que dice así: sobre toda cosa guardada, guarda tu corazón.
0: Amén.
1: Porque de él mana la vida.
0: Así es, Señor.
1: Ese sería para nuestro hermano Martín. Y el pancito para nuestra hermana Patty. Se encuentra en Santiago capítulo 5, versículo 8, que dice en el nombre del Señor: tened también vosotros paciencia y afirmad vuestro corazón, porque la venida del Señor se acerca.
0: Gloria a Dios.
1: Señor bendiga. Amén. A este gran matrimonio, ¿cierto?
0: Amén. Señor le bendiga
1: en su hogar.
0: A Martín.
1: A sus hijas también.
0: A sus hijas, toda su simiente, que le bendiga el Señor.
1: Así es. También tenemos a nuestra hermana Margarita, conectada a través de YouTube también. Que el Señor le bendiga mucho a nuestra hermana.
0: Margarita Leal.
1: Sí, a su
0: de Pérez.
1: De Pérez. Así, sí. El Señor le bendiga.
0: Margarita.
1: Sí. Su pancito se encuentra en Hebreos capítulo 12, versículo 5, y dice en el nombre del Señor: hijo mío, no menospreciéis la disciplina del Señor, ni desmayes cuando eres reprendido por él. Amén.
0: Amén. Gloria al Señor. Bendiciones para nuestra hermana Margarita Leal, entonces. Margarita Leal Azócar. Y ahora que hay Margarita Leal Azócar, aprovecho de saludar también a la hermana Fabiola allá en San Pedro. Ellos nos escuchan a través de la radio nomás, así que no aparece acá, pero ellas son fieles auditores. Saludo al tío Carlito también y a la tía, a toda la familia. Que Dios les bendiga. Y le damos un pancito de vida también, por fe, le damos un pancito de vida para la familia Azócar Pan.
1: Amén. Su pancito se encuentra en Juan capítulo 15, versículo 16, que dice en el nombre del Señor: no me elegisteis vosotros a mí, sino que yo os elegí a vosotros, y os he puesto para que vayáis y llevéis fruto, y vuestro fruto permanezca.
0: Amén. ¿Le aparece alguien más por ahí?
1: La hermana Camila Paredes, mamá. Amén. De Fresia y Mano Aison.
0: Ya.
1: Vamos a estar leyendo su pancito también. Que sale en Oseas capítulo 6, versículo 6. Y dice en el nombre del Señor: porque misericordia quiero, y no sacrificio, y conocimiento de Dios más que holocausto.
0: Gloria a Dios. Bien, estábamos leyendo el devocional, que necesitamos conocimiento. Pablo oraba para que seamos llenos del conocimiento, pero del conocimiento de Dios, para decir: Dios bendiga a nuestra hermana.
1: Bueno, unos saludos también de Facebook, nuestra pastora Camila, que dice: hola, mis hermanos, quiero pedir una alabanza, preciosa sangre de coro IEPECH, de la Metodista Pentecostal de Chile. También tenemos a nuestra hermana Camila Paredes, que dice: hola, buenas noches, hermanos míos, muchas bendiciones para ustedes, saludos desde San Pablo. También está nuestra hermana Carla Castillo, que dice: sí, papito, aquí en el trabajo todavía.
0: Ya.
1: Ahí le respondió su hija. Y la hermana Camila Paredes dice: estamos viéndolo con la hermana Fresia.
0: Amén, sí. Gloria al Señor. Dios bendiga a todos nuestros hermanos y hermanas que están conectados, ¿cierto?, escuchando el programa Voz de Esperanza, que transmite la misión de la Iglesia del Señor de San Martín, administrada por nuestro pastor Víctor Mancía Lorca. Que Dios les bendiga. Y vamos a pasar a la alabanza que solicitaba nuestra pastora Camila Arriagada.
1: Preciosa sangre.
0: Preciosa sangre. Y después continuamos con los...

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0: Gloria al Señor. Estábamos escuchando esa hermosa alabanza, preciosa sangre. Que Dios nos bendiga, nos ayude el Señor. Seguimos saludando a nuestros auditores que se están conectando. Por ahí tenemos conectado al hermano Julián Pérez desde Paillaco. Paillaco, la comuna de Paillaco.
1: Bendiga a nuestro hermano Julián. Y le tenemos un pancito en Primera de Juan, capítulo 1, versículo 7, que dice en el nombre del Señor: la gracia de Jesucristo, su Hijo, nos limpia de todo pecado. El Señor bendiga a nuestro hermano desde el lugar de Paillaco.
0: Amén. También, la sangre de Jesucristo nos limpia de todo pecado.
1: Amén.
0: Gloria al Señor. Hay que confiar en el Señor, hermano Julián. Y mañana, cuando tenga usted que ir a ser intervenido, el Señor va a estar ahí esperando. Primero que todo, Él va a ser el que va a usar esas manos de los que van a intervenir. Luego vamos a estar orando igual por el hermano Julián.
1: Amén.
0: ¿Quién más tenemos?
1: Tenemos a nuestra hermana Amanda Flores, que sale, que está conectada con nosotros. Y le vamos a leer un pancito de vida que sale en Ageo, capítulo 2, versículo 19, que dice: más desde este día os bendeciré.
0: Amén.
1: Amén.
0: Gloria al Señor. Bendiciones para nuestra hermana Amanda.
1: También tenemos conectada desde el Facebook Flores Eterna Ignao, que me imagino que están las dos juntas, nuestra hermana Gloria y Victoria Flores, y les tenemos un pancito también. Este sería para nuestra hermana Gloria, que se encuentra en Gálatas, capítulo 3, versículo 13, perdón, que dice en el nombre del Señor: Cristo nos redimió de la maldición de la ley, hecho por nosotros maldición, porque está escrito: maldito todo el que es colgado en un madero.
0: Amén.
1: Amén.
0: Amén.
1: También para nuestra hermana Victoria Flores, su pancito se encuentra en Juan, capítulo 7, versículo 17, que dice en el nombre del Señor: el que quiera hacer la voluntad de Dios conocerá si la doctrina es de Dios o si yo hablo por mi propia cuenta.
0: Amén. Por eso es importante el conocimiento de las Escrituras, para darnos cuenta de todas esas cosas que nos está hablando el Señor a través de los pancitos de vida.
1: Amén. Y también tenemos conectada a nuestra hermana Carlita Jiménez.
0: Amén.
1: Que el Señor bendiga a nuestra hermana, ¿cierto? Junto a sus pequeños y a nuestro hermano. Y su pancito el día de hoy se encuentra en Primera de Corintios, capítulo 1, versículo 5, que dice en el nombre del Señor: porque en todas las cosas fuisteis enriquecidos en Él, en toda palabra y en toda ciencia.
0: Gloria al Señor. Amén.
1: ¿Y a quién más tenemos? Bueno, los saludos escritos en Facebook. Nuestro hermano Julián Pérez, que dice hola y manda una manito. Nuestra hermana Rosa también. Dice: buenas tardes mis hermanos, aquí saliendo del trabajo y viéndoles en el camino a casa. Muchas bendiciones para todos los que se encuentran en la radio y quienes los escuchan. Me alegro mucho de ver a mi hermana Belén ahí.
0: Gloria a Dios.
1: Que el Señor le bendiga a mi hermana. Y nuestra hermana Camila Paredes también dice: puedo pedir una alabanza que se llama Yo he venido. Muchas gracias. Ahí no sé si nuestra hermana Camila puede
0: especificar
1: qué alabanza, quién la canta, para más o menos tener una idea de qué alabanza es, mi hermana Camila, por favor, y podamos estarla compartiendo con ustedes también. Nuestra hermana Carlita Jiménez acaba de escribir, dice que el Señor les bendiga mucho a mis hermanos, de que está ahí conectada. Nuestra hermana Nancy Lorena dice que está también viéndonos y que le vamos a leer un pancito de vida que se encuentra en Segunda de Pedro, capítulo 1, versículo 10. Dice: hermanos, tanto más procurad hacer firmes vuestra vocación y elección.
0: Amén.
1: Porque haciendo estas cosas no caeréis jamás.
0: Amén. Amén. Gloria al Señor. A trabajarle al Señor.
1: Amén.
0: Trabajando en la obra del Señor. Siempre está ocupado uno y no le da lugar a otras cosas. pensamiento otras cosas. Sí. Siempre está pensando en las cosas del Señor.
1: Amén. Y eso tendríamos de momento.
0: Amén. Nos falta entonces esclarecer entonces con la alabanza Yo he venido.
2: Ya la tenemos.
0: ¿La tenemos?
2: Sí.
0: Amén. Vamos entonces con este tema musical y después de esto ya vamos a tener el espacio para pasar a la palabra del Señor. Así que orando todos en su casita allí, pidiendo al Señor por nuestro pastor, que va a tener la responsabilidad de predicar en esta tarde la palabra del Señor.
1: Amén.

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0: Tus promesas me dicen, Señor, que por siempre nos ayudará. La verdad es que es una promesa que es para todos los que hemos creído lo que en la Escritura tenemos esa fe, esa convicción, esa confianza de que Dios siempre va a estar con nosotros. Y la verdad es que agradezco esta instancia que Dios nos da, agradezco este momento que Dios nos permite de poder estar en este medio hablando de las grandezas de Dios, hablando de lo que Dios hace para cada uno de nosotros. Mi hermano Miguel nos hablaba en el devocional, donde nos decía: y esto pido en oración, que vosotros, que vuestro amor abunde aún más y más en ciencia y en todo conocimiento. Y la verdad es que la invitación que hace Pablo a la iglesia en Filipenses también es para nosotros en estos días. Y la palabra del Señor que quiero compartir con ustedes igual se encuentra en Filipenses 4. Es un pasaje muy conocido, Filipenses 4, capítulo 4. Dice: regocijaos en el Señor siempre. Otra vez digo, regocijaos. Pablo no la estaba pasando bien en este momento. Pablo en esta instancia no la estaba pasando bien, donde venía encarcelado, persecuciones, donde estaba pasando procesos difíciles también, pero aún así le decía: regocíjense en el Señor siempre. A pesar de todo lo que pueda estar pasando, siempre le invitaba a buscar a Dios. Siempre la invitación estaba de que busquen, que busquemos al Señor. En ese momento le decía aquí a los filipenses: busquen a Dios, búsquenlo en el amor, búsquenlo en ciencia, búsquenlo en el conocimiento.
1: Amén. Sí,
0: sí. ¿Y cómo lo buscamos? En oración. Cuando cantamos alabanza. Cuando nos congregamos, cuando buscamos ser parte de un lugar, de una iglesia, donde vamos a encontrar trabajo. Mi hermano Miguel mencionaba de que cuando nosotros estamos congregándonos, cuando nosotros tenemos trabajo en la iglesia, no le digamos que no, porque eso nos acerca al Señor, nos acerca al Señor y nos impide que nosotros sentamos frío, sino que sintamos ese calorcito. A lo mejor hoy en la tarde, estos días han sido muy fríos. Pero sabe, cuando nosotros nos colocamos a hablar de la Escritura, cuando nosotros comenzamos a creer en la palabra del Señor, yo no te estoy hablando de ese calorcito, te estoy hablando del calor espiritual que el Señor coloca en tu vida, en tu corazón, en tu cuerpo. Por eso Pablo les decía: regocijaos en el Señor siempre. No te dice solamente que te regocijes cuando lo estés pasando bien. Amigos, conocidos, conectados, Pablo no, hoy en día no nos dice solamente que disfrutemos o que estemos felices o que nos regocijemos cuando tenemos abundancia, cuando tengamos una buena salud, cuando no tengamos problemas. Cuando no estemos pasando nada, adversidades, no solamente ahí, sino que dice: regocijaos en el Señor siempre. Bendito. Y te lo vuelve a recargar, dice, y otra vez digo, regocijaos. Por eso, hermanos, regocíjate en todo momento, buscando al Señor. Esos procesos, esas dificultades, son las que te van a fortalecer. Esas dificultades, ese proceso difícil que tú puedas estar pasando, esas son las que te van a salir airoso y te va a dar la victoria el día de mañana. Y vas a mirar hacia atrás y vas a decir: es verdad lo que dice la Escritura, que Dios siempre estuvo conmigo, que Dios no me ha abandonado, porque es palabra de Él, es palabra fiel, dice que estaría con nosotros todos los días de nuestras vidas. Nosotros tenemos que aferrarnos a estas promesas, porque Dios no es hombre para que no cumpla sus promesas. A veces nosotros sí podemos decirle un montón de cosas al Señor: Señor, aquí está mi vida, haz con ella lo que tú quieras. Pero a la primera le decimos: no, hoy día no, Señor, porque hoy día hace mucho frío. ¿Pero qué quiere decir Pablo a través de esta escritura? Dale gracias al Señor en todo momento. En las buenas, en las malas, en las más malas, dale gracias. Porque toda prueba te hace un mejor guerrero.
1: Bendito.
0: En este Evangelio Santo.
1: Amén.
0: La verdad es que cuando nosotros estamos pasando dificultades, cuando nosotros estamos pasando procesos difíciles, cuando vienen esas tormentas, cuando vemos y nos imaginamos ese futuro, si será incierto, un futuro donde a lo mejor no voy a ver cosas más buenas. Pero hoy Pablo te está diciendo: regocíjate, gózate en el Señor, exalta el nombre de Dios. Le dice: ruego a Ebonía y a Sintique que sean de un mismo sentir en el Señor.
1: Amén.
0: Así nos están diciendo a nosotros hoy en día, iglesia amada. Nos está diciendo a nosotros también hoy día que seamos en un mismo sentir, que estemos en la misma sintonía. Así como todos estamos hoy en día conectados a través de diferentes plataformas, pero estamos en una misma sintonía porque estamos escuchando lo mismo, estamos adorando al mismo Dios, queremos lo mismo. Así nos invita Pablo, que estemos conectados, que estemos todos en una misma sintonía, que estemos en un mismo sentir en el Señor.
1: Bendito Dios.
0: No buscando lo malo del hermano, no buscando lo malo de la hermana. Y te digo siempre, aquellos que están decaídos, aquellos que están detenidos, aquellos que estén pasando dificultades, procesos difíciles, a lo mejor no ven alguna salida. Te digo, siempre hay una salida. Siempre hay una salida. Siempre hay un lugar donde quieren orar por ti. Siempre hay un lugar donde quieren abrazarte. Siempre va a haber un lugar donde quieran estrecharte la mano. Siempre va a haber un lugar donde van a querer acogerte como uno más de parte de esa familia espiritual.
1: Así es, Señor.
0: Siempre va a haber un lugar, un espacio donde tú puedas sentirte cómoda, donde tú puedas alabar a Dios en libertad, sin que alguien te critique, sin que alguien te mire mal. Y si lo hacen, no importa, ¿sabes qué? No importa. ¿Por qué? Porque Pablo hoy día te dice: regocíjate en el Señor. Él estaba allí encarcelado, estaba pasando procesos difíciles. A lo mejor ya sabía lo que se le venía. Y sabía lo que se venía porque él lo hizo. Sabía lo que sucedía porque él lo hacía antes de convertirse al Señor. Era un perseguidor de la iglesia, era un perseguidor del pueblo cristiano. Y cuando te digo era un perseguidor, no era solamente para encarcelarlo, no. Muchos murieron allí. Muchos murieron allí. Y muchos se burlaron de ellos, aquellos que no renegaron contra el Evangelio, contra este Dios. Y muchos murieron y muchos han muerto por este evangelio también. Hoy tenemos esta libertad nosotros de poder transmitir una palabra, transmitir una alabanza, transmitir oración. Hay lugares donde todavía, donde no hay esta libertad de poder escuchar palabra de Dios. Hay lugares donde no hay instancia de poder leer Biblia. Nosotros somos un pueblo privilegiado de parte del Señor, porque aún tenemos la libertad de culto, donde podemos cantar, donde podemos alabar a Dios, donde podemos cantar, así como le decían algunos a Pablo, que le decían loco.
1: Así es.
0: Pablo no le importaba porque sabía que era un loco, pero sí, pero un loco para Cristo. A lo mejor nosotros estamos haciendo locura aquí, transmitiendo este programa. Pero sé que muchos han sido bendecidos a través de este programa. ¡Qué locura más hermosa! ¡Qué locura más hermosa es servir a Dios! Por eso te invito, iglesia amada, te invito, hermanos amados, te invito, amigos. Si estás pasando proceso difícil, si estás pasando alguna dificultad, confía, cree en el Señor, que Él no te va a abandonar, que Él siempre va a estar allí, que Él siempre va a estar con una mano, con un brazo, va a estar con los brazos abiertos para poder abrazarte y estrecharte la mano. Y si necesitas llorar, ahí está Dios también para secar y contar tus lágrimas. Hoy la invitación que te hacemos es que te regocijes en las adversidades. Que te regocijes cuando estés pasando problemas difíciles. Que te regocijes porque, ¿sabes? Hay un lugar que te está esperando. Hay un lugar que está allí para ti. Pero es que yo no sé dónde es. Ese lugar es la intimidad. La intimidad donde tú encuentres a Dios. Dice la Escritura que te encierres en un espacio, en un lugar, en un cuarto, y ahí llegará el Señor. Si a lo mejor no estás congregándote, si a lo mejor no vas a una iglesia, busca al Señor allí en silencio, en secreto. Y si todavía te da vergüenza que te escuchen alabarle al Señor, no importa, tararea. Hazlo en tu cabeza, el Señor escucha, escudriña en nuestra memoria. Ese es el Dios grande que nosotros alabamos. Ese es el Dios grande que nosotros predicamos. Un Dios que todavía y todavía ya estará vigente para todos nosotros, para hacer prodigios y milagros, para abrazarte, para sanar tus heridas, para levantarte si estás decaído, para poder estrecharte una mano. Por eso Pablo decía: yo me regocijo en el Señor.
1: Amén. Gloria a Dios.
0: Y en el versículo 13 de este mismo pasaje dice: todo lo puedo en Cristo que me fortalece.
1: Gloria a Dios.
0: Todo, Pablo decía, todo lo puedo en Cristo porque Él me fortalece. Porque Él puso la mirada no en el hombre. Puso la mirada en Cristo. Puso la mirada en Dios. Puso la mirada en aquel que hace todo y ha hecho todo.
1: Amén.
0: Y hará todo para nosotros. Que el Señor les bendiga. Que el Señor bendiga su palabra en nuestras vidas.
1: Amén.
0: Porque ya esta palabra ya está bendecida. Pero sí, que la bendiga en nuestro corazón. Que sí la bendiga en nuestro hogar. Y si estamos desanimados, confiemos. Aferrémonos a su palabra. La alabanza que pedía mi hermana Camila decía antes, una alabanza antigua decía. Pero ¿sabes? Este Dios que nosotros alabamos no ha pasado de moda.
1: Amén.
0: Este Dios que nosotros exaltamos no ha pasado de moda. Y dice: yo he venido de nuevo hasta aquí, implorando que oigas mi clamor. Pero el clamor ya lo escuchó el Señor. Y hoy te dice: regocíjate en tus dificultades. Regocíjate en tus problemas. Regocíjate cuando tengas abundancia. Que el Señor nos bendiga. Les voy a invitar a orar para poder... que esta palabra pueda morar en nuestras vidas y podamos confiar en ella. Padre, al orar, Señor Jesucristo, te damos gracias. Señor, por tu gran amor, por tu bondad, por tu misericordia que has tenido para cada uno de nosotros, Señor. Por estos medios, Padre amado, queremos que tú puedas bendecir, Señor amado, a cada auditor, Padre celestial, a cada hermano, hermana, amigos, conocidos que puedan escuchar de este programa, Señor Jesucristo. Aquellos que están en directo en este momento escuchando tu palabra, Señor, o aquellos que lo van a escuchar el día de mañana o pasado durante la semana, Señor Jesucristo, que tú también, Padre amado, puedas hacer algo, Señor, puedas hacer maravillas, Señor Jesucristo, en ellos, aquellos que escucharán, Señor amado. Sé, Padre, por fe, Padre bendito, que tú puedes hacer, Señor, grandes milagros, prodigios, Señor, porque lo he visto, Padre celestial. He visto, Señor, cómo usted, Padre amado, ha operado, Señor, antes de entrar a quirófano, Señor. Sé cómo usted, Padre amado, ha obrado, Señor, en aquellos que han buscado, Señor, trabajo, Padre celestial. También sé, Padre celestial, en tu poder, Padre, porque yo lo he vivido, Señor Jesús. Hoy, Padre, te queremos dar las gracias, Señor, por tu palabra. Tu palabra que has traído para nosotros, Señor. Esta palabra bendita, Señor Jesucristo, pueda alcanzar, Señor amado, a cada uno de aquellos auditores, Señor amado. Bendíceles, bendícenos. Y te pedimos, Padre amado, esa bendición, esa que viene del Padre, del Hijo y Espíritu Santo. Amén. Que el Señor les bendiga. Señor bendiga a cada auditor, a cada auditora, a cada hermano que se ha podido conectar, tanto por la plataforma en Facebook, YouTube, como también en Radio FM. Así que el Señor les bendiga. Muchas gracias por la oportunidad, mi hermano Miguel. Y dejo también con ustedes una alabanza que ya tiene mi hermano Gerson preparado para todos ustedes.

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Que el Señor bendiga esta hermosa alabanza que tenía preparada nuestra hermana, ¿cierto? Y el Señor bendiga a nuestro pastor también, el cual ha hecho lectura de su palabra, para que Dios bendiga su vida también. Y espero ustedes hayan sido bendecidos también a través de esta palabra que el Señor nos tenía para hoy día. Esperando que haya sido de bendición, ¿cierto? Y que podamos haberla guardado en nuestro corazón para que el día de mañana la podamos llevar, ¿cierto?, a cabo en nuestra vida diaria. Así que el Señor bendiga a nuestros hermanos que se han conectado. Por aquí me aparece también Sandra Huenchuyanca. Y espero que siga en vivo con nosotros, porque le vamos a estar leyendo un pancito que sale en Primera de Juan, capítulo 1, versículo 6, y dice: en el nombre del Señor, si decimos que tenemos comunión con Él y andamos en tinieblas, mentimos y no practicamos la verdad. Que el Señor le bendiga mucho, mi hermana Sandra, esperando que haya sido de bendición este pancito el día de hoy para usted. Como también me salía que nos estaba viendo nuestro hermano Abner Barrera, que el Señor le bendiga mucho, ¿cierto?, junto a su familia. Y también le vamos a leer un pancito que sale en Marcos capítulo 5 versículo 34 y dice: y él les dijo: hijo, tu fe te ha hecho salvo, ve en paz y queda sano de tu azote. Le cambiamos ahí a la versión varón porque estaba para una hija para que sea bendecida su vida, hermano Abner. En sale también conectada nuestra hermana Mariela Villagra. Parece que conozco yo a esta hermana. Que el Señor le bendiga mucho a mi suegra, esperando que haya podido ser de bendición también en la palabra el día de hoy. Y le vamos a leer su pancito de vida, que sale en Mateo capítulo 9, versículo 37 y 38. Y dice: la mies es mucha, más los obreros pocos. Rogad pues al Señor de la mies que envíe obreros a su mies. Así que el Señor le bendiga mucho a nuestra hermana Mariela, junto a nuestro hermano Germán, y así también a sus nietos, ¿cierto?, que se encuentran ahí en ese hogar. Pueden ser bendecidos el día de hoy. Como también tenemos conectada a Cristina Isabel García. El Señor le bendiga mucho. Le vamos a leer un pancito de vida que sale en Isaías, capítulo 1, versículo 25, que dice: en el nombre del Señor, volveré mi mano contra ti y limpiaré hasta lo más puro de tus escorias y quitaré toda tu impureza. Que el Señor bendiga, ¿cierto?, a Cristina Isabel García, esperando que pueda seguir en vivo junto a nosotros para que haya podido escuchar, ¿cierto?, su pancito de vida. También tenemos a Polet Arriagada Carrillo, que también espero esté conectada, la hermana de nuestra pastora. Que el Señor le bendiga mucho a ella, a su familia, a su esposo, a sus hijos, ¿cierto? Y su pancito de vida el día de hoy se encuentra en Eclesiastés capítulo 4, versículo 12, y dice: en el nombre del Señor, y cordón de tres dobleces no se rompe pronto. Que el Señor le bendiga a Polet, y esperando también algún día podamos tenerla en nuestro templo, quizás compartiendo algún culto. Así que el Señor le bendiga mucho a ella, a su hijo, a sus hijos, y esperamos también verla pronto. También tenemos a nuestra hermana Beatriz Pérez Belmar. Que el Señor le bendiga mucho. Le leemos su pancito que está en Juan capítulo 14, versículo 19, que dice: en el nombre del Señor, porque yo vivo, vosotros también viviréis. El Señor te bendiga mucho, hermana Beatriz, esperando podamos seguirnos gozando juntos en cualquier culto que se venga, ¿cierto?, y nos pueda acompañar también, si así es la voluntad del Señor. Tenemos también a Andrea Ugas Castillo, que bueno, ella es una apoderada del colegio, que también anteriormente estaba pidiendo la oración por su pequeño que había sido intervenido en una cirugía. Con la ayuda del Señor salió todo bien. Estuvimos orando por él en la iglesia
Y seguimos también orando por su pronta recuperación, para que pueda ya estar en casita, ¿cierto?, junto a su hermana, junto a su familia. Y que el Señor le bendiga mucho. Y su pancito del día de hoy se encuentra en Segunda de Crónicas, capítulo 30, versículo 9, que dice en el nombre del Señor: El Señor vuestro Dios es clemente y misericordioso, y no apartará de vosotros su rostro si vosotros volveréis a Él. Que el Señor le bendiga mucho, y esperando pueda seguirnos acompañando en los próximos programas, si así es la voluntad del Señor. Y eso tenemos de momento en los saludos. Esperando hayan todos podido escuchar su pancito y les haya sido de mucha bendición. Vamos a estar pasando una alabanza que tenga nuestro hermano, para que cuando solo minutos me queden, que el Señor les bendiga con esta hermosa alabanza, mis hermanos.

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0: Amén. Hemos regresado entonces nuevamente a la pantalla. Dejamos un momento a nuestra hermana. Y gracias al Señor, porque así va creando más personalidad, más tranquilidad, y se va a ir afiatando también con los auditores. Que Dios le bendiga, hermana Belén. Y bueno, Dios siga bendiciendo a cada hermano que está en sintonía del programa Voz de Esperanza, que transmite la Iglesia del Señor, la misión de la Iglesia del Señor. Ubicada en San Martín 1930, que tiene sus cultos los días jueves a las 7:30 de la tarde, 19:30 horas, y los días domingo a las 11 de la mañana. Si usted no se está congregando, estimado amigo, estimado auditor, hermano, hermana, las puertas están abiertas para que vaya a escuchar la palabra del Señor, a escuchar las alabanzas y a orar, a entregarle al Señor sus cargas, porque necesitamos buscar al Señor primero que todo. Dios les bendiga. Entonces, también tenemos una actividad el día sábado. Sábado 20. A las 7 de la tarde.
1: 7:30.
0: Ya, pero yo estoy invitando a las 7 de la tarde. Para que lleguen temprano. 7:30 ya. Ya estamos con problemas. Ah, ya hay otro problema. Bueno, a las 19:30 ahora entonces ya está empezando un culto de acción de gracia para la gloria del Señor. Ya, en el Templo San Martín, a las 19:30 horas entonces, el día sábado 20. Habrán hermosas alabanzas, estará la palabra del Señor. Y hermanos invitados también de Puyehue, gloria al Señor, bendiciones para Puyehue, a nuestros hermanos y hermanas que están en sintonía también. Eso sería más o menos lo básico. Mañana hay estudio bíblico.
1: El viernes.
0: Ah, el viernes, ya, perdón. El día viernes 19, entonces, a las 19:30 horas también. Entonces, estudio de la palabra del Señor. Que Dios nos bendiga, nos ayude el Señor. ¿Y hay más auditores para saludar?
1: No.
0: No aparecen hoy. Bueno, Dios bendiga a todos los hermanos y hermanas. Vamos a ir a un tema musical y después vamos a estar orando por los que han pedido peticiones de oración. Tenemos oración por el hermano Fabián.
1: El pastor Fabián.
0: Ah, perdón. Mi pastor Fabián Monsalve de Niebla. Ya, perdón. Tenemos también oración por Karen Silva.
1: Saldivia.
0: Perdón, Saldivia. Bueno, ¿qué me está pasando? Me están faltando los lentes. Oración por el hermano Julián Pérez, que va a ser intervenido mañana en el Hospital de la Unión. Oración también por nuestra hermana Fresia, la chiquitita, ¿cierto?
1: Sí, su mamá está pidiendo la oración. Hermana.
0: Amén.
1: Por el Facebook.
0: Y también se nos me llamaban recientemente, por eso me ausenté de acá, una oración por Elizabeth y una amiga que está en el hospital. ¿Ya? Entonces vamos a orar después de esta alabanza por estas personas. ¿La cura? La cura de sanidad. Así se llama la alabanza. ¿Ya? Amén, amén.

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Amén, gloria al Señor. Ahí está la alabanza, la cura, ¿ya? La que cura el cáncer, la que cura distintas enfermedades, dice. Pero para eso hay que creerle al Señor, hay que ponerse las manos al Señor y esperar en su voluntad también, porque hay casos en que Dios responde muy pronto las oraciones, ¿ya? Han habido obras realizadas instantáneamente, pero hay otras que hay que aguantar años y hay que serle fiel al Señor. Por ejemplo, yo oré por mi padre para que se convirtiera al Señor. Yo siempre lo cuento porque para mí no fue una bendición, digamos, o sea, fue una bendición aceptar al Señor para mí, pero no fue grato para mis padres. Y mi papá, lo primero que hizo fue abrir la puerta y decirme: amigo, ¿usted ve esa puerta de ahí? Sí, se abre, se cierra, ¿verdad? Sí, ya. Si usted quiere entrar con su evangelio, mejor salga y cierre la puerta y no vuelva más. Así es simple, no me aplaudieron por eso, no me aplaudieron. Y yo le dije: bueno, si usted lo dice así, así será. Yo voy a entrar sin el evangelio a su casa. Así que cuando entraba a su casa ni le hablaba del evangelio. Nunca le hablé del evangelio. ¿Ya? Lo que sí hice después, al pasar algunos años, regalarle una Biblia. Le regalé una Biblia, mi primera Biblia que me regalaron a mí, se la regalé a mi papá. Y

0: la leía. Y después él, cuando yo lo iba a visitar, me conversaba las historias que él leía en la Biblia. Hijo, ¿leíste la historia de David? Un poquito, le decía yo. Ya. ¿Leíste la historia de Daniel? Un poquito, todo un poquito, para que él me converse lo que ella leía. Y así fuimos instalando conversación con el hombre. Pero mi oración fue constante al Señor. Y el Señor me es testigo, mis sábanas eran un paño de lágrimas todas las noches, hasta que el Señor me respondió. Pero pasaron 9 años, pues, hermano. Después de 9 años, el Señor un día me dijo, hoy es el tiempo. Y cuando pasé, solito se abrieron las puertas, ¿ya? Entré, estaba leyendo la Biblia. ¿Y qué cuenta el librito? Muchas cosas lindas. Qué bueno, qué bueno. No lo he encontrado antes, sí, me dijo, a tiro para excusarse. Yo le dije, no, es que ahora era el tiempo. Antes no era, era ahora el tiempo. Ya. Si usted gusta, oramos. Ya, pues, me dice, oremos. Y oramos al Señor y el Espíritu Santo, gracias al Señor, se derramó. Y después que lo levantamos en la oración, me abrazó y me dijo, hijo, me dijo, las puertas de mi casa están abiertas para que usted venga. Cuando vaya a hacer sus cultos por allá donde va usted, me dijo, pase a verme y ore por mí. Y así hizo el Señor. Y bueno, tuvimos un periodo de unos 3 meses orando con él así, y un día dijo, quiero que me vengan a visitar más hermanos. Amén, polígono. Así que le dije a mi pastor, y mi pastor me dijo, dele, hermano Miguel, con todo el equipo nomás. Fuimos a hacer un culto. Recuerdo que yo había ancianos, hermanos bien preparados en la Biblia, y dije, uno de estos hermanos que predije. Cuando va el coordinador y dice, el hermano Miguel, que predique la palabra del Señor. Yo dije, ¿qué le voy a predicar a este hombre yo? Si me conoce de mi nacimiento, ¿qué le puedo predicar? Porque uno se mira a sí mismo, por hermano. Pero en ese momento dije, Señor, tú conoces todo. Pedí la palabra al Señor por fe. Y el Señor me habló en Corintios, donde habla de los ídolos. ¿Ya? Y el Señor me usó para predicar esa palabra. Y ahí mi papá dijo, yo hoy acepto al Señor. Y aceptaron al Señor. En su avanzada edad. Por eso yo le digo, amigo, hermano, estimada alma que me escucha, nunca es tarde para aceptar al Señor. Pero no espere el último momento, porque el mañana no lo conocemos. Entonces yo digo, bueno, mi padre, que era un hombre negativo para el Evangelio, aceptó al Señor y descansa en paz en los brazos del Señor. Y yo todavía estoy peregrinando aquí, luchando para no perder mi salvación, ¿ya? Porque tenemos que trabajar para no deslizarnos al camino, como decía la palabra del Señor, que leía un pancito de vida a mi hermana Belén, que decía que haciendo estas cosas no caeréis jamás. Las cosas del Señor. Bueno, Dios nos bendiga, nos ayude. Nuestro Dios es bueno, siempre Él es lleno de misericordia. Quiero saludar también a mi hermana María Ojeda León, que tiene también un programa los días domingos a las 2 de la tarde en este mismo Radio Creación. Los días domingos. El programa se llama Rompiendo Fortalezas. Mire, también los días miércoles en San José de Ancud. A las 12, buena hora, almorzando y escuchando la palabra del Señor y viendo también ahí. Bueno, Dios bendiga a esta sierva que ha sido fiel. Ella no ha dejado reposar su mano, como se dice. Ha estado siempre en la brecha, alabando y bendiciendo al Señor. Que Dios le bendiga mucho, hermana María. También saludo a los hermanos, probablemente alguien puede estar escuchando, los hermanos de Pilmaiquén, la iglesia, la misión de la Iglesia del Señor, administrada por el pastor Fabián Bertín. Que Dios bendiga a sus siervos y a cada hermano. Visité, o sea, no fue que yo visité, sino que fui y participé el día domingo, porque la empresa donde trabajo hicieron un culto de acción de gracia. ¿Ya? Y habían varios invitados ahí, y entre ellos estaba el suscrito. Me encontré ahí con un amigo de infancia, de cuando estudiábamos en séptimo básico. Ahí estaba el hombre invitado, Y le dije, amigo mío, me alegro verlo aquí en la casa de Dios. Busque una iglesia donde servir al Señor y donde poder echar mano a la vida eterna, vos, mijo. Y él me dijo, estoy viniendo aquí. ¡Ah, qué alegría me dio! ¿Ya? ¡Qué bueno es el Señor!, le dije yo. Y entre eso también me dio la oportunidad y aproveché de entregar los saludos que llegué de la iglesia y aproveché de cantar. Y muchos me felicitaron, dijeron, no le conocíamos esa faceta de cantante, hermano. Y bueno, el Señor siempre nos da por su misericordia. A veces nos falta la gracia. Pero siempre alabamos al Señor con gusto. Bien, ¿no tenemos más conectados por el momento? No, ya. Bien, vamos avanzando entonces. Quedan cordialmente invitados entonces, si usted nos escucha, estimado auditor, y quiere participar del culto el día sábado 20 a las 7:30 horas allí en la iglesia de la misión de la iglesia del Señor San Martín, 19:30, a la altura de la sede de la cantera, si no me equivoco, ¿ya? Ahí al frente. Y si no, para el domingo a las 11 de la mañana, ¿ya? Dios les bendiga, les ayude el Señor. Ahora vamos a orar por los enfermos. Tenemos, como digo, al pastor Fabián de Niebla, que está complicado de salud. Tenemos, ¿a quién más tenemos? A Karen Saldivia, al hermano Julián, a nuestra hermana Frecia, la pequeñita, y a Elizabeth
1: y su amiga.
0: Ya, estas personas, vamos a orar al Señor. Oremos al Señor. Dios y Padre Celestial, te damos gracias por tu infinito amor, por tu misericordia, Padre Eterno, porque hemos estado alabando, bendiciendo su nombre. A través de las alabanzas, usted se glorifica en nuestras vidas. A través de los panes de vida, Señor, también nos hablas a través de tu palabra. Señor, como también el mensaje central que predicaba nuestro pastor, que nos hablaba, regocijaos en el Señor siempre. Otra vez digo, regocijaos. Y aún cuando nos rodean las dificultades, las enfermedades, los problemas, queremos alabarte, queremos glorificarte, queremos regocijarnos en ti, Señor, porque tú eres quien nos fortalece, Señor, nuestro ser interior, nuestro espíritu y nuestra alma, y también nuestro cuerpo físico. Señor, hay hermanos, hay un pastor que está enfermo pidiendo oración en esta hora, mi pastor Fabián de Niebla, mírale con misericordia, Señor. Usted conoce a su siervo, sabe, examina su vida y todo su caminar. Tenga usted misericordia. Nosotros lo presentamos ante tu divina presencia, Dios eterno, en el nombre de Jesucristo nuestro Señor, para que usted sea haciendo obra en su Hijo conforme a sus riquezas en gloria. Oramos por Karen también, Señor, esta varona que ha pedido oración. Usted conoce su necesidad, Señor, se la presentamos, mi Rey del Cielo, para que usted gobierne su mente y corazón, y también sobre todo su ser. Amén. Bendito Salvador, también oramos por Frecia, Señor, esta pequeña. Señor, usted conoce, Dios eterno, cuál es lo que le aqueja de enfermedad a esta pequeña. Muchas veces los padres no conocemos, no entendemos, Señor, pero tú sí conoces todas las cosas, Padre Santo. Úngela en esta hora, esta pequeña, de la mollera, la planta, los pies, en el nombre poderoso de Jesús nuestro Señor. También oro por Elizabeth, Señor, por Elizabeth Vargas, también por su amiga, Señor, que fue llevada al hospital. Tú conoces qué enfermedad tiene, qué complicaciones hay. Usted sea obrando misericordia, Señor, porque usted es un Dios bueno, lleno de amor, lleno de misericordia. Su palabra dice que cuando estuvo de paso en esta tierra, Miraba las multitudes y dice que eran como ovejas sin pastor. Y dice que usted les sanaba, Señor, de diversas enfermedades. Bendito sea su nombre. Y su mano no se ha cortado para hacer prodigios y milagros, Señor. También le encomiendo a mi hermano Julián Pérez de allá de Paillaco, Señor. Tu hijo será intervenido en el día de mañana, Señor. Pero usted sea Dios eterno dando sabiduría a esos médicos, si es tu voluntad que sea intervenido. Y si tu voluntad es operar usted en él, sea hecha su voluntad, bendito Rey de misericordia. Gracias, Padre Santo. Y así te pido por cada enfermo, Señor, por cada auditor que pudiera tener necesidad y quizás no pidió oración, pero si usted conoce la necesidad de todo. Gracias, Padre Santo. En su mano encomendamos a cada uno de estos hermanos y hermanas para que su misericordia, Señor, no sea encarecida para con ellos. Gracias, Padre Santo, por tener este programa, Señor, y llegar a diferentes lugares a través de estas plataformas con tu palabra bendita. Levanta al caído, Señor, fortalece al débil, Señor, y sosténganos en su mano poderosa, Señor, para no rebalar de este camino bendito. Gracias, Señor, por mi hermana Belén, que hoy pudo acompañarnos hasta este lugar, Señor, también. Gracias por mi pastor Víctor, que está en nuestro medio, por nuestro hermano Gerson, Señor, este equipo de hermanos y hermanas que alabamos y bendecimos tu nombre, con la única, Señor, esperanza que usted, Señor, nos mire a misericordia y nos guarde cada día y nos enseñes a perseverar, nos enseñes a caminar, nos enseñes a entender tu palabra y hacer tu voluntad, bendito Salvador, porque tu palabra dice ir y predicar mi evangelio a toda criatura. Gracias porque usted nos da el tiempo, Señor, y los tiempos suyos son perfectos. Todo esto, Señor, se lo agradecemos en el bendito nombre de Jesucristo, nuestro amado y suficiente Salvador. Amén y amén. Gracias a Dios porque hemos orado por estos hermanos y hermanas. Ahora voy a dejar ya también a mi hermana Belén, perdón, para que se esté ya también despidiendo de la audiencia. ¿Y qué le pareció la experiencia en este lugar?
1: Buena, mi hermano, buena.
0: Amén, gloria al Señor.
1: Podría ser que venga ya. Si así es la voluntad del Señor, estaremos, cierto, apoyando acá a nuestro hermano Miguel. Amén. En este trabajo, cierto, este hermoso trabajo que Dios nos ha prestado, el poder realizar este programa como iglesia, cierto. Habemos hartos hermanos, bueno, no tantos, pero yo creo que lo necesario para poder llevar esta obra adelante, que el Señor también pueda ayudar a mis hermanos que más adelante quizás van a estar ya visitando este lugar, para que ustedes también les vayan conociendo. Somos una hermosa familia que se ha formado en ese lugar, si es que para aquel que tenga el anhelo de poder llegar, cierto, y compartir con nosotros, vamos a estar con los brazos abiertos, con el corazón lleno de amor también para recibirle, y esperando también que sea un lugar grato para que ustedes puedan compartir, cierto, las alabanzas que tenemos para el Señor, como también su palabra, y así también las oraciones que podemos estar haciendo por ustedes mediante este programa, mediante un culto, cierto, y también dejarles las invitaciones para nuestros cultos que se realizan el día jueves a las 7:30 de la tarde, como también el domingo a las 11 de la mañana. Si es que el Señor pueda permitir que puedan también ustedes hacernos el poder compartir un culto, ¿cierto? Que no está de más para que podamos engrandecer el nombre del Señor y podamos también nosotros llenar nuestra vasija cuando estamos débiles, ¿cierto? Y como decía su palabra hoy en el día de hoy, que nos regocijemos en el Señor y que esa sea nuestra convicción, nuestra confianza en que el Señor te ha puesto, ¿cierto?, a nuestro oír, para que nosotros le oremos, le clamemos a Él en nuestras necesidades como también en nuestras alegrías, mis hermanos. Así que el Señor les bendiga mucho el día de hoy, esperando que no sea la última vez. Así que así al Señor le place. Y también le mando un besito a mis pequeñas que en este momento puede que me estén viendo. Espero sea así. Que el Señor les bendiga mucho a ellas, que el Señor les guarde también junto a mi esposo y a mi familia, a mi madre, que quizás me está viendo con mi hermana, puede ser, no sé, desconozco, pero que el Señor también bendiga ese hogar junto a mi padre y así también a todos los que quizás me conocen. Dios les bendiga mucho y a los que no también el Señor los bendiga doblemente. Eso, mi hermano Miguel, agradecida por la invitación, la insistencia también. Porque hoy día fue por insistencia.
0: ¿Sí?
1: Sí, así que bueno, el Señor sabe por qué hace las cosas, así que también agradecida por eso, porque ha sido un programa grato, la hora ha pasado súper rápido, así es que por eso también le agradezco al Señor por esta instancia que nos presta a nosotros también los jóvenes de poder alabar y bendecir su nombre en todo lugar y en todo momento. Que el Señor le bendiga, mi hermano. Gracias por la oportunidad.
0: Amén, amén, hermana Belén. Qué bueno es el Señor. Se da cuenta que terminó en victoria, mi hermana, porque terminó relajada, dando gracias al Señor por todo. Y eso es bonito, porque bien dice la Escritura, instruye al niño en su camino. Y no solamente mirar a un niño como pequeño, sino que niños somos en el sentido espiritual y cuando desconocemos las cosas, pues, hermano, porque nosotros en la vida siempre estamos experimentando cosas y tenemos que ir con la ayuda del Señor aprendiendo de los demás. Y para eso estamos los más viejitos también, para ir instruyendo a nuestros jóvenes, ¿ya? Instruyendo. Una iglesia que no instruye, no capacita jóvenes, envejece, ¿ya? Pero una iglesia que se mantiene jovial, como Miguel Pérez, empieza a preparar jóvenes y señoritas para la obra del Señor. Si así tiene que ser la cosa, no podemos empoderarnos nosotros como que somos los únicos capaces de hacer las cosas. No, tenemos que hacer trabajar a los demás. Gloria al Señor. Muchas gracias, hermana, muy agradecido de su persona y que en otra oportunidad pueda ya a lo mejor volvernos a apoyar. Gloria al Señor. También dejo los micrófonos a mi pastor Víctor. Que Dios le bendiga, pastor Víctor, para que también se esté despidiendo también de la audiencia.
2: Amén. Estaba ya acomodándome para salir. Así que si me ven un poquito arropado es porque ya me estaba acomodando para irme. Pero agradecido, agradecido porque hemos podido compartir con ustedes, hemos podido compartir junto a mis hermanos de esta bendición.
0: Gloria a Dios.
2: La verdad es que, como decía mi hermano Miguel, si no le damos participación a los jóvenes y los jóvenes dentro de la iglesia se ven como un mueble más, literalmente a veces, no van a seguir creciendo.
0: Así es.
2: Y la iglesia tampoco. Es por eso que nosotros hacemos estudios bíblicos y le damos la oportunidad de todo. Mi hermana Belén, la que estaba junto a usted, va a tener la bendición de entregarlo el tema bíblico el viernes. Entonces, por eso, durante esta semana, el Señor ha tratado, yo sé que con ella, y va a seguir tratando con ella.
0: Gloria a Dios.
2: Porque los jóvenes hoy en día tienen que hablar, tienen que predicar, tienen que sacar la voz.
0: Amén.
2: Porque el mundo necesita que hablemos de su grandeza. Así que serían mis palabras de gratitud, serían mis palabras y le enviamos bendiciones a todos los que se han podido conectar, a todos los que han escuchado este programa y los que escucharán también este programa. Así que el Señor les bendiga. Le hacemos una vez más la invitación para los jueves 19:30, el día domingo 11 de la mañana, y tenemos el día sábado 20 a las 19:30 horas nuestro culto de gratitud al Señor. Así que el Señor les bendiga y serán bienvenidos en nuestra iglesia. Muchas gracias, mi hermano Miguel, por la oportunidad.
0: Amén. Gracias, mi pastor, por el apoyo y por trabajar juntos en la obra del Señor. Y como digo, todo sea para honra y gloria de Dios. La iglesia tiene que crecer en todo sentido siempre aprendiendo del Señor. ¿Ya? Y como decía usted, darle la oportunidad a los jóvenes que presenten un estudio también de la palabra del Señor, y en lo que no se entiende, entre todos buscamos en la palabra del Señor la respuesta, porque todas nuestras respuestas están en la palabra. También importante mantener a los jóvenes en la congregación, ¿ya? Y muchos jóvenes se pierden sin Dios, sin esperanza, porque no se les da la oportunidad quizás de tomarlos en cuenta, ¿ya? Y bueno, Dios nos instruya también a nosotros en todas las cosas. Bueno, Dios bendiga a todos nuestros auditores. Entonces, si Dios permite, nos volveremos a encontrar el próximo lunes desde las 20 horas en lo adelante. Como ya es de conocimiento, nuestros cultos son los días jueves a las 7:30 de la tarde, también los días domingos desde las 11 de la mañana, y están invitados cordialmente también al culto el día sábado 20 de las 7:30 en adelante. Esperamos hermanos de Puyehue y también de alrededores acá en Río Bueno, ¿cierto? Parece que están invitados también otros hermanos. Muy bien, le esperamos, mi hermano Gerson, junto a su congregación, que también usted tiene esa responsabilidad de tener a cargo ahí ese grupo de hermanos, ¿ya? Así que Dios les bendiga mucho y que podamos tener un culto hermoso para la gloria de Dios. Voy a orar para poner término a este programa, y después de eso ya el hermano Gerson pone la alabanza que tiene ahí, o la tenían pedido antes. Ya está, ya vamos a orar entonces, y después nos despedimos con esa hermosa alabanza. Dios y Padre Celestial, entregamos en esta hora, Señor, este programa, agradecido, Señor, por tu misericordia, porque has estado con nosotros. Guárdanos, Señor, de nuestra salida y nuestro regreso a nuestros hogares, sea guardado en tu mano poderosa. En el día de mañana y los días venideros, usted será con nosotros. Ayúdenos, Señor, para cumplir con los trabajos que están para realizarse, Señor, y usted sea poniendo esa bendición gloriosa de lo alto. En la bendición del Padre, del Hijo y del Espíritu Santo. Amén. Tengan ustedes muy buenas noches. Dios les bendiga.

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1: Son las 10 de la noche, 18 minutos.

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3: Mirando así superficialmente, incluso puede dar la impresión de que Dios no sabía lo que iba a pasar, que fue, digamos, pillado por sorpresa.
1: Cuando Cyrus Avery de Tulsa y John Thomas Woodruff de Springfield comenzaron a sugerir una carretera transcontinental, Springfield fue una elección lógica para el trazado de lo que pronto se convertiría en la Ruta 66. El trabajo incansable de ambos se hizo realidad en 1926. Así fue que convirtieron a Springfield en un importante centro de transporte que además contribuyó a su crecimiento demográfico y económico, construyendo gasolineras, cafeterías y moteles para dar servicio a los viajeros de la ruta. En 1940, la ciudad contaba con 60.000 habitantes y en solo 20 años más tarde, en 1960, aumentó hasta 100.000. La ciudad de Springfield fue fundada por John Polk Campbell, que encontró un pozo natural de agua al pie de una colina boscosa en 1830. Durante la Guerra Civil, a unos 12 kilómetros del sureste de Springfield, el 10 de agosto de 1861, tuvo lugar la Batalla de la Cala de Wilson, en la que se vieron involucrados 5.400 soldados de la Unión y 12.000 confederados. La escaramuza fue una de las más sangrientas de la guerra. Dos años más tarde, el 7 de enero de 1863, la ciudad volvió a convertirse en el escenario de otro conflicto, conocido como la Batalla de Springfield, en la que perdieron la vida más de 100 hombres. Nuestra Ruta 66 viaja por la historia, pero sin desconectarnos de la realidad. Y es que la Biblia es más actual que el mismo periódico que hoy pueda haber llegado hasta nosotros. Nos vamos a ir a los Salmos 60 y 83 hoy para hablar de conflictos en Oriente Medio. No es que ahora nos vayamos a convertir en reporteros de guerra, claro que no, pero vamos a abordar una reflexión bíblica sobre guerras y batallas que tuvieron lugar en aquella región hace algunos milenios. ¿Te apuntas tú que nos oyes a este viaje? Sí, vamos adelante.
3: Hoy en nuestra Ruta 66 seguimos adelante en el libro de los Salmos, concretamente el 80, que estudiaremos juntamente con el 83. Y el tema de nuestra reflexión, digamos que es muy actual: conflictos en Oriente Próximo. Seguramente al oír un tema como este, tú que nos escuchas podrás preguntarte: ¿será que he sintonizado o me he conectado con un informativo o estoy en el estudio bíblico? Pero por favor, no te cambies de emisora ni de podcast. Este es nuestro viaje auténtico por la Biblia. Y el asunto que vamos a tratar precisamente son conflictos en Oriente Próximo. Fíjate cómo la Biblia sigue siendo muy actual, ¿verdad? El Salmo 80 fue compuesto según la melodía de los lirios del pacto. Tal como el 83, se trata de un salmo vinculado a Asaf. Y el texto, según la Nueva Versión Internacional de la Biblia, nos dice lo siguiente: Pastor de Israel, tú que guías a José como a un rebaño, tú que reinas entre los querubines, escúchanos. Resplandece delante de Efraín, Benjamín y Manasés. Muestra tu poder y ven a salvarnos. El texto, desde luego, nos muestra un momento difícil, una situación complicada en la historia de Israel que está afectando a Efraín, Benjamín y Manasés. Los estudiosos, los eruditos, discuten sobre cuándo es exactamente el periodo de la composición de este salmo. Pero según la mayoría de los especialistas, todo apunta a que este es el momento en el que encontramos el problema de la invasión de los asirios, en el norte de Israel, que también afecta a la parte sur, llegando al reino de Judá. Como es bastante conocido, Efraín y Manasés son dos tribus del reino del norte que se usan poéticamente para referirse a aquella región. Parece que la invasión asiria trajo un gran número de refugiados, de personas que van a Judá. Y aquí encontraremos la oración pidiendo que Dios intervenga en los conflictos de Oriente Próximo ante la presencia del poderío.

¿Hasta cuándo, Señor Dios Todopoderoso, arderás tu ira contra las oraciones de tu pueblo? Por comida les has dado pan de lágrimas, por bebida lágrimas en abundancia. Nos has hecho motivo de contienda para nuestros vecinos. Nuestros enemigos se burlan de nosotros. Restáuranos, oh Dios Todopoderoso. Haz resplandecer tu rostro sobre nosotros y sálvanos. De Egipto trajiste una vid. Expulsaste a los pueblos paganos y la plantaste. Por lo tanto, lo que tenemos aquí es un lamento, un lloro, un llanto por lo que ocurrió. Dios trasplantó. Dios hizo aquí como una operación agrícola, trayendo a Israel y poniéndolo en la tierra de Canaán. Y ahora, a causa del comportamiento de la nación, Dios ha permitido que ellos sufran por la influencia internacional de los extranjeros, justo allí, en los conflictos de Oriente Próximo. Y aquí entonces encontraremos una especie de nostalgia, una especie de recuerdo de los buenos tiempos que han quedado atrás. Aquí recordaremos la figura poética que aparece a partir del versículo 10. Su sombra se extendía hasta las montañas. Su follaje cubría los más altos cedros. Sus ramas se extendieron hasta el Mediterráneo y sus renuevos hasta el Éufrates, mostrando así la amplitud de los límites de este a oeste del Imperio Davídico y Salomónico. Pero las cosas cambian ahora. ¿Por qué has derribado sus muros? Todos los que pasan le arrancan las uvas. Los jabalíes del bosque la destruyen. Los animales salvajes la devoran. El pueblo sufre porque la presencia siria, la presencia de la antigua potencia del Oriente Próximo, trae sufrimiento para el pueblo de Dios. Y ahora este sufre y lamenta. Y el deseo del pueblo se expresa de manera clara diciendo: «Vuélvete a nosotros, oh Dios Todopoderoso. Asómate a vernos desde el cielo y brindas tus cuidados a esta vid». Y así el Salmo 80 termina solicitando, pidiendo la mano restauradora de Dios sobre su pueblo, conforme vemos en el versículo 19. Se confirma así que la reprensión de Dios cae sobre el pueblo. Y el versículo 19 repite aquello que ya se dijo anteriormente: «Restáuranos, Señor, Dios Todopoderoso. Haz resplandecer tu rostro sobre nosotros y sálvanos». Llegando al Salmo 83, el asunto es semejante. Vemos un escenario ahora de mayor conflicto en Oriente Próximo. Parecen las noticias del periódico, pero es el texto bíblico de siempre que aborda este asunto. Oh Dios, no guardes silencio. No te quedes, oh Dios, callado e impasible. Mira cómo se alborotan tus enemigos. Cómo te desafían los que te odian. Y así el texto empieza a describir los problemas que la nación enfrentará. Lo cierto es que son tantas las naciones y nombres que aparecen aquí que ni en los libros históricos tenemos una referencia tan específica. Es probable que eso tal vez haya tenido lugar en un periodo vinculado también a la intervención militar de Asiria en aquella región. No se sabe exactamente lo que se está preparando contra Israel en ese escenario. Es probable que sea durante ese periodo o también algún otro momento de incomodidad militar en la que tenemos algunos países o naciones participando, y esas naciones son simbólicamente acompañadas por los demás. El texto entonces nos dice que todas las naciones están en contra de Israel. Como un solo hombre se confabulan. Han hecho un pacto contra ti. Los campamentos de Edom y de Ismael, los de Moab y de Agar, que son también los ismaelitas. Gebal, en el versículo 7, que es una referencia a una ciudad de Fenicia, es un nombre vinculado a Biblos. Amón y Amalek, los de Filistea y los habitantes de Tiro. Hasta Siria se les ha unido. Ha apoyado a los descendientes de Lot. Todos los pueblos de los alrededores, al sur, al este, al norte, están juntos contra el pueblo de Israel. Y el texto sigue adelante y dice todavía más cosas. Haz con ellos como hiciste con Madián. Dios actuó en favor del pueblo en el pasado, y él pide ahora que Dios haga lo mismo. Haz con tus nobles como hiciste con Oreb y con Zeb. Haz con todos sus príncipes como hiciste con Zeba y con Zalmuna, que decían: «Vamos a adueñarnos de los pastizales de Dios». La petición aquí es que Dios proteja a su

pueblo durante ese escenario de guerra y de conflicto en los tiempos antiguos de Oriente Próximo. Y así, mirando el texto que prosigue en el versículo 13, encontraremos otro inicio de estrofa pidiendo la acción divina. Hazlos rodar como hojarasca, Dios mío, como paja que se lleva el viento. Y dice desde el versículo 15, así persíguelos con tus tormentas y aterrorízalos con tus tempestades. Señor, cúbreles el rostro de ignominia para que busquen tu nombre. Aquí encontraremos la gran realidad que aparece en los salmos ahora vinculados al pueblo de Israel. Ya no se trata del individuo, ya no se trata simplemente del rey, sino que la nación se siente amenazada y perseguida, y se siente así por el acoso de los enemigos. Eso tiene un significado especial porque la nación de Israel en el Antiguo Testamento lleva la promesa de Dios. Es la nación que está siendo elegida para traer al Mesías a este mundo. Su desaparición, su destrucción a manos de los enemigos paganos, significa algo muy serio dentro del contexto de la revelación bíblica, tanto en el Antiguo como en el Nuevo Testamento. Así que ante este panorama, se solicita con urgencia, se pide la acción divina. Además, la gran verdad es que el Dios de la Biblia no es simplemente un Dios de una nación. No es un Dios apenas nacional. Es un Dios mundial. Digamos, un Dios internacional. Un Dios que tiene su poder sobre todos los pueblos y naciones. Por tanto, Dios no actúa simplemente sobre Israel, como si fuese una especie de ídolo local. Su poder se ejerce sobre todas las naciones y Él conduce la historia humana conforme a sus propósitos. Y finalmente observaremos que los problemas, los conflictos, las guerras y dificultades fueron una realidad en el pasado, se siguieron dando y siguen siendo parte de nuestro escenario hoy en día, tristemente. Pero a pesar de eso, vemos que Dios mantiene su propósito en la historia, conduce a su pueblo y ciertamente conducirá la historia hasta su punto final. No importa lo poderoso que sea un pueblo, no importa si es Asiria o Babilonia. La gran verdad es que el poder del Dios nacional, internacional, mundial, triunfará tanto en el Oriente Próximo como en cualquier parte del universo.

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0: Ha seguido atentamente con nosotros en el episodio de hoy el estudio sobre los Salmos 80 y 83 y llega el tiempo de las preguntas en nuestra Ruta 66. Puedes enviarnos las tuyas en el WhatsApp o Telegram 601 20 32 65 con el prefijo más 34 desde fuera de España o bien en el correo electrónico info@radioencuentro.net. Ruta 66 es un programa original del profesor de Biblia Luis Ayao, en el que viajamos por los 66 libros de la Biblia. Este es un espacio producido por Radio Encuentro, Radio Transmundial en España, que lo ha traducido Mateus Rodríguez y que lo presenta y ha sido adaptado por el profesor de Biblia y comunicador Fernando Díaz Sarmiento. Desde estos micrófonos te doy la bienvenida, Esperanza Suárez, ya me conoces, y desde el otro lado del cristal, Andrés Ocampo también te da la bienvenida. Hoy tenemos conflictos que resolver, pero no son en Oriente Próximo. ¿A qué no, Fernando? Aquí va mi primera pregunta. ¿Por qué se usa tanto la frase resplandecer la luz de tu rostro? Poéticamente suena bien, pero ¿qué sentido tiene aquí en este salmo?
2: Esperanza, es importante destacar que la cultura del pueblo hebreo, del pueblo de Israel, de la antigüedad, era bastante diferente de la nuestra. Y descubriremos que hay muchas figuras de lenguaje usadas en la Biblia que son una referencia a ese tipo de actitud cultural un tanto diferente. Así que una de las cosas más interesantes e importantes que existe en el contexto hebreo es la cara, el rostro. Tanto es así que se usa mucho al referirse a un asunto concreto y se repite, digamos, con mucho énfasis. A menudo, en la traducción, incluso se quita, se omite. Y cuando se describe la esencia de alguien, la esencia del propio Dios, se habla de cara, de rostro. Así que podemos decir que el rostro es la identidad de Dios, casi como el nombre de Dios, y por eso nadie puede ver el rostro de Dios. Aquí tenemos la luz del rostro resplandeciendo. Claro está que la luz tiene un simbolismo, un valor especial que significa santidad y pureza. Con lo cual la idea es la siguiente: todo tipo de bendiciones, de lo más extraordinarias posibles, resplandezca, sea enviada por parte del propio Dios. Eso es lo que está diciendo. Así que eso significa demostración de la bondad, de la bendición de Dios con la persona, y lo hace con una descripción de manera poética, comprensible en la antropología del Antiguo Testamento.
0: De acuerdo, es exactamente eso. Creo que el salmista sabía muy bien cómo pedir una bendición especial. Ahora, lo que me llama la atención en el Salmo 80, del versículo 8 en adelante, es lo siguiente. Dios saca al pueblo de Egipto, lo trae a la tierra de Israel, de Palestina, incluso retratándolo en el versículo 8 como una vid plantada, regada, trabajada, una vid que crece, que echa raíces, pero de repente ella es arrancada, destruida y otra vez el pueblo es entregado al sufrimiento. ¿Cómo es esto posible? ¿No hay cierta contradicción ahí? ¿Es que nada salió bien?
2: Pues bien, mirando así superficialmente, incluso puede dar la impresión de que Dios no sabía lo que iba a pasar, que fue, digamos, pillado por sorpresa. Pero a Dios no se le puede sorprender ni se le puede engañar jamás. Y aquí contestamos con aquella nuestra famosa frase tan proverbial de nuestra Ruta 66. Una cosa es una cosa y otra cosa es otra cosa. Es decir, ¿qué significa eso? Significa que eso es semejante a lo que ocurre en nuestra vida. También, por ejemplo, tenemos a nuestro hijo. Hacemos todo por él, le damos comida, estudios y todo lo demás. Y dentro de un rato estamos peleando con él, dándole un castigo, diciendo, hoy no podrás ver la tele, hoy no saldrás de casa. Pero vamos a ver, ¿queremos o no queremos a nuestro hijo? ¿Por qué hacemos tanto para darle beneficios y después también le damos castigo? Lo que ocurre aquí es que esta reprensión de Dios no es definitiva. Aquí existe un misterio. Dios permite que sigamos con nuestra actitud de libre elección y nuestras decisiones, como las de Israel. Y estas elecciones son a menudo frustrantes y engañosas. Pero Dios nos enseña a partir de nuestros errores y fallos. A veces ese proceso de enseñanza de parte de Dios duele y lastima. El pueblo quería ir detrás de ídolos paganos. Así que Dios les dio la oportunidad de hacer las cosas diferentes, tal como ellos querían, y permitió así que sufriese para que aprendiera con ello. Así que ante tal cuadro entenderemos que Dios tiene sus razones y sus propósitos para los momentos dolorosos y difíciles de la vida.
0: Muchas personas que nos están escuchando ahora quizás ya tienen ganas de hacer un viaje a Oriente Próximo, a Palestina, a Israel, a las tierras bíblicas de Egipto e incluso más al norte. Pero con tanta guerra por aquella región, quizá pues como que nos entra miedo y mejor nos lo pensamos. Da la impresión de que siempre ha habido guerras allí. ¿Cuál es la razón? ¿No había nada mejor que hacer? Es que parece que si no es una guerra, es una batalla. Y si no hay una batalla, hay una guerra.
2: Esa pregunta, Esperanza, es excelente. Y no vamos a entrar aquí en una guerra para discutir el asunto, sino que vamos a reflexionar juntos. Fíjate, lo que ocurre es lo siguiente. Primeramente, es importante destacar que la Biblia no sugiere que el pueblo de Dios, ni Israel, ni los cristianos posteriormente, fuesen un pueblo, digamos, diferente a los demás pueblos, que fuesen demasiado maravillosos. De hecho, son personas de carne y hueso, con problemas y dificultades. Y el dilema no es que exista guerra en las tierras bíblicas. Existe guerra en el mundo todo el tiempo. De hecho, podemos observar que aunque hace muchas décadas se creó la ONU, la Organización de las Naciones Unidas, con la finalidad de impedir los conflictos, nunca hubo un año sin guerras ni batallas. El problema está en el ser humano, en la avaricia, en los intereses, en otros elementos oscuros. Ahora las guerras y problemas ocurren en todo el mundo, y en las tierras bíblicas también, y no quitan para nada el poder de Dios y su soberanía. Descubriremos que esa relación problemática que ya había entre Israel y sus vecinos, según dice la Biblia, la habría también en nuestros días. Y descubriremos también que en Cristo, a través de la promesa mesiánica, esos problemas sucederán. Pero Dios tiene promesas de bendición para Israel, para los cristianos y para todas las naciones alrededor de Israel, porque Él es el Dios que bendice a todos los pueblos, a todas las naciones.
0: Hablando de estas naciones alrededor de Israel, el Salmo 83, allá en el versículo 16, parece que da a entender que esos pueblos se van a convertir, que buscarán al Señor. ¿Eso es realmente lo que podemos entender?
2: Ya ves, Esperanza, es bastante interesante y sorprendente porque el salmista está, digamos, convocando formalmente, solicitando, pidiendo que Dios traiga su juicio sobre las naciones. Y él dice lo siguiente: Señor, cúbreles el rostro.
3: Y un adicto. Tienen en común que ninguno disfruta la libertad. Podríamos afirmar también que las dos situaciones se habrían podido evitar obedeciendo máximas como ama a tu prójimo como a ti mismo y manténganse sobrios. La libertad es una parte fundamental del bienestar humano. La libertad es un regalo de Dios. Ni la prisión, ni la adicción son parte del plan de Dios.

ayúdanos a perdonar. Te exaltamos, Señor, y bendecimos tu santo nombre. Ayúdanos a poder amar a los demás. Sí, Señor. Aleluya. Aleluya. Fuerte el aplauso al Señor.

pareció deprimida. Lo sabes por su mal humor. En los próximos minutos, ella te va a decir algo fuerte y tendrás que elegir entre hacer su día peor o mejorar las cosas. Trae el cambio en tu familia.

rebeldía empezó a los 6 años, y en ese entonces habría sido suficiente un abrazo y una conversación amorosa y firme, padre-hija. No esperes que pase.

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solitaria. 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

declaro con mi boca, como dice tu palabra, Señor. No te dejaré y no te desampararé. Así que declaro que tú estás aquí, Señor. Estás conmigo, con mi familia.

Si en lugar de quejarte por lo que te rodea, te preocupas por mejorarlo, ¿qué pasaría? Si en lugar de batir la puerta la abres y conversas. Si en lugar de levantarte de la mesa de mala gana, la próxima vez te preparas la comida. Si en lugar de decepcionarte y huir, recorres la milla extra y mejoras tu familia. Cuando sientes deseos de cambiar tu familia, lo mejor es hacer tu parte.

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0: pues me encuentro aquí detrás del mueble y no pienso salir. La última vez que me pusieron flores fue hace mucho tiempo. Después, nunca más entraron flores a esta casa. 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

células humanas en una botella, hacer todo tipo de hazañas médicas para manipularlas, jugar a la clonación, lograr traer un niño al mundo por medios no tradicionales. Pero los niños no están completos hasta que aprendan a ser íntegros, valorados, hasta que conocen el amor de una madre y la responsabilidad de un padre. Porque la vida no comienza con dos células, la vida comienza con Dios, un papá y una mamá.

0: Espíritu de mi Padre está sobre mí, por cuanto me ha ungido para dar buenas nuevas a los pobres. Me ha enviado a sanar a los enfermos, a los quebrantados de corazón, a pregonar libertad a los cautivos, dar vista a los ciegos. De cierto os digo, todo cuanto pidiereis al Padre en mi nombre, os lo dará.
1: Además, podemos respirarlo incluso sin entenderlo. Dios nos mantiene con vida aunque no lo entendamos y nos ama.

el camino de su día en base a su ira. Para ellos, hacer que los demás paguen por sus propios errores es la regla, y la vergüenza una forma de vida. En su rencor hacen cosas que merecen castigo y repudio, y usualmente terminan muy mal. Si tienes que elegir entre un camino satisfactorio que termina en el infierno o una carretera angosta que termina en casa, no lo pienses. La vida es un lapso de tiempo, la eternidad es para siempre.

Así, en lugar de seguir con atención la trama de la novela, comienzas a enfocarte más en el drama cotidiano que tú protagonizas. ¿Qué pasaría si además de cuidar y criar te enfocas en inspirar y dar ejemplo? ¿Qué pasaría si te interesas por tu esposo un poco más que la vecina? ¿Qué pasaría si en lugar de quejarte de los tuyos, pones todo tu empeño en mejorar a tu familia? Los resultados se pierden de vista. Comienza hoy. Trae

conforme a ella. Provechoso, que causa beneficio o utilidad. No todo lo que se permite nos beneficia. Aún hay tiempo, reparemos la familia.

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pasaría si en lugar de quedarte sentado en la TV, te involucras en la vida de tus hijos? Si en lugar de regañarlo por sus notas, le ayudas en la tarea? Si en lugar de halagar a la vecina, halagas a tu esposa y a tu hija? ¿Qué pasaría si en lugar de darle indicaciones a tu hijo, le inspiras con tus acciones? Si en lugar de quejarte de los tuyos, pones todo tu empeño en mejorar a tu familia?

0: programa de televisión, sino el televisor. Tengo 5 años viendo su cara de mensos cada noche. Y la verdad, me preocupa. La otra vez, su hija adolescente estaba haciendo unas cosas con el despeinado ese, el tal novio, justo ahí detrás de ustedes, pero ustedes dos seguían mirándome fijo. Su actitud me preocupa de verdad.
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ritmo de su día en base al placer. Para ellos las consecuencias no importan mientras terminen satisfechos. Prefieren trasnochar que dormir en paz y reconocen sus errores cuando no hay nada que hacer. Si tienes que elegir entre un fabuloso camino que termina en el infierno o una carretera angosta que termina en casa, no lo pienses. La vida es un lapso de tiempo. La eternidad es para siempre. Camina en la luz.

0: Tal vez no viole ninguna ley, pero tampoco va a ninguna parte. No hay diccionario en el que lícito y conveniente signifiquen lo mismo. Cada cosa en su lugar.
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0: han sido
1: Despinal,
0: Travis Joe,
1: ajá,
0: y JMB The Producer.
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2: Eligen el camino de su día en base a la superstición. 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Sin embargo, hay gatos negros a los que le va mejor que a ellos y por su manera de pensar terminan sin paz mental. 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

0: Soy una tacita de porcelana. 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

0: Confías en la luz, eres capaz de atravesar un mar en seco, recoger algunas piedras para destruir un gigante y ver murallas caer. Vive sin temor.
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El aire no solo existe aunque no lo veamos. Además, podemos respirarlo incluso sin entenderlo. Dios nos mantiene con vida aunque no lo entendamos. Y nos ama aunque no.

células humanas en una botella, hacer todo tipo de hazañas médicas para manipularlas, jugar a la clonación, lograr traer un niño al mundo por medios no tradicionales. Pero los niños no están completos hasta que aprendan a ser íntegros, valorados, hasta que conocen el amor de una madre y la responsabilidad de un padre. 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Un papá y una mamá. Reparemos la familia.

prisionero y un adicto tienen en común que ninguno disfruta la libertad. Podríamos afirmar también que las dos situaciones se habrían podido evitar obedeciendo máximas como ama a tu prójimo como a ti mismo y manténganse sobrios. La libertad es una parte fundamental del bienestar humano. La libertad es un regalo de Dios. Ni la prisión ni la adicción son parte del plan de Dios para tu vida.

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1: Prescrito por la ley y conforme a ella. Provechoso, que causa beneficio o utilidad. No todo lo que se permite nos beneficia. 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

0: bebé. Te involucras en la vida de tus hijos. Si en lugar de regañarlo por sus notas, le ayudas en la tarea. Si en lugar de halagar a la vecina, halagas a tu esposa y a tu hija. ¿Qué pasaría si en lugar de darle indicaciones a tu hijo, le inspiras con tus acciones? Si en lugar de quejarte de los tuyos, pones todo tu empeño en mejorar a tu familia.
1: ¡Vamos a sacar todo el

ayúdanos a perdonar. Te exaltamos, Señor, y bendecimos tu santo nombre. Ayúdanos a poder amar a los demás. Sí, Señor. Aleluya. Aleluya. Fuerte el aplauso al Señor.

¿Qué pasaría si en lugar de quejarte por lo que te rodea, te preocupas por mejorarlo? ¿Qué pasaría si en lugar de batir la puerta la abres y conversas? Si en lugar de levantarte de la mesa de mala gana, la próxima vez te preparas la comida. Si en lugar de decepcionarte y huir, recorres la milla extra y mejoras tu familia. Cuando sientes deseos de cambiar tu familia, lo mejor es hacer tu parte.

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0: televisión, sino el televisor. 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

de su día en base a su ira. Para ellos, hacer que los demás paguen por sus propios errores es la regla, y la vergüenza una forma de vida. En su rencor, hacen cosas que merecen castigo y repudio, y usualmente terminan muy mal. Si tienes que elegir entre un camino satisfactorio que termina en el infierno o una carretera angosta que termina en casa, no lo pienses. La vida es un lapso de tiempo.

0: Si Adán y Eva escucharan las actuales políticas e ideas sobre el matrimonio, incluso en el Día de las Madres, tendrían menos preguntas. Cada cosa en su lugar. Reparemos la familia.
1: La melodía.

otras especies. Lo interesante es que si decimos que el hombre viene del mono y que el proceso duró miles de años, deberían existir miles de fósiles de esas criaturas intermedias. Podemos ver monos y otras especies en el zoológico. Podemos ver a un ser humano cuando miramos el espejo. Pero esas criaturas intermedias siguen sin aparecer. Pruebe con prueba. Dios.

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Perdona el atrevimiento. Dame permiso para sentarme. Yo sé muy bien qué se siente que alguien desconocido te hable. Tampoco para mí es fácil. Ponte en mis zapatos solo un segundo. Imagínate lo que es saber algo que cambiaría todo en el mundo. No quiero parecer loco en esta época que no hay pocos. No quiero parecer raro, aunque lo admito, suena algo extraño. Tampoco sé de tu vida, tus alegrías ni tus tristezas. No sé si naciste en cuna de oro o lo hiciste en una estrella.

es primaria o educación universitaria. Si crees que vas al nirvana o que al morir te mata la nada. Tampoco sé tu pasado, si tienes un doctorado en maldad o juras que ser así buena gente es casi lo mismo que la santidad.

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declaro con mi boca, como dice tu palabra, Señor, no te dejaré y no te desampararé. Así que declaro que tú estás aquí, Señor. Estás conmigo, con mi familia,

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1: Son las 6 de la tarde, 13 minutos.

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2: Son las 6 de la tarde, 26 minutos.

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1: Son las 6 de la tarde, 53 minutos.

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1: Son las 7 de la tarde. 2 minutos.

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0: Las 7 de la tarde, 36 minutos.
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